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1: Hola, ¿qué tal? Bienvenidos. Estamos aquí para conversar con Leticia Martínez, la arquitecta, que ella es presidenta del Colegio de Arquitectos de la Ciudad de Mendoza, y porque hay algunos temas de debate, y justamente, bueno, en estos días vienen el día del arquitecto, el día que agasajamos a los arquitectos, brindamos, le mandamos saludos a todos nuestros amigos arquitectos, ellos brindan, disfrutan mucho, no sé, ya le vamos a preguntar cómo lo va a celebrar. Así que le damos la bienvenida a la arquitecta Leticia. ¿Cómo andamos? ¿Preparados para el día del arquitecto o no?
2: Sí, tenemos un montón de festejos. Epa. Preparados para el Día del Arquitecto.
1: Muy bien. Tenemos, se festeja fuerte, bueno, digamos.
2: Entonces. Se festeja fuerte, se festeja lindo. No, bueno. Nosotros en el colegio tenemos tres regionales, la regional centro, que es la que agrupa Gran Mendoza, regional este, que agrupa los municipios del este, y regional sur, que agrupa los municipios del sur. Así que, bueno, en la regional sur y en la regional este, por una cuestión de logística propia del lugar, ellos han decidido hacer sus eventos el día sábado 4, ya se ha comunicado a toda la matrícula, y acá en la regional centro se va a hacer el festejo habitual el día 1 de julio, que es el Día del Arquitecto Argentino. Y bueno, ahí vamos a tener algunos, ahí han preparado, la gente de la regional ha preparado, aparte del brindis, bueno, algunos juegos y algunas sorpresas que ni yo sé de qué se trata, así que...
1: Ajá. Bueno, van a ser lindas sorpresas entonces.
2: Claro, sí, sin duda, bueno. Pero bueno, nada, la verdad que tratando siempre de generar comunidad, de hacer partícipes a todos los arquitectos de este festejo y, por supuesto, siempre alrededor de la arquitectura y del buen vivir.
1: Claro. Bueno, pero hay temas que son de preocupación, o por lo menos son de debate, y son temas actuales, son temas de mucha actualidad. Incluso a veces, bueno, lamentablemente a veces por las noticias internacionales algunas empiezan a cobrar más impacto todavía por los fenómenos que ocurren cuando vemos por la televisión que ocurren desastres naturales y que afectan a muchas personas, a la vida de comunidades enteras, ciudades enteras, países enteros, como es lo que está viviendo en este momento Venezuela. Pero nosotros, que son probabilidades, son cosas que pueden pasar porque vivimos precisamente en Mendoza, que es una zona sísmica. Bueno, pero sí tenemos cosas como, por ejemplo, el tema del acceso a la vivienda, que es un tema...
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1: Reforma tributaria preocupa el futuro del monotributo por su eliminación o reducción. El provenir del régimen simplificado para pequeños contribuyentes aparece como incierto a juzgar por las sugerencias tanto del Fondo Monetario como del Consejo de Mayo, que apuntan a su equiparación en términos de pago o a su reducción con una transición. La situación es compleja. Todo indica que la reforma tributaria que analiza el gobierno contendría cambios en el monotributo, cuyas modificaciones en principio apuntarían a ensanchar la base de contribuyentes de ganancias, achicando la del monotributo.
0: Política.
1: Guillermo Michel cuestionó el modelo económico de Milei. El diputado consideró que la gestión libertaria busca desprestigiar a nuestro país. En ese sentido, remarcó que la Argentina exporta bienes industriales, energía y servicios basados en el conocimiento. No somos solo un dulce de leche y birome, afirmó.
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1: El régimen de Irán dijo que varios proyectiles impactaron objetivos militares en la isla de Kesh, cerca del estrecho de Hormuz. El gobernador del distrito de Kesh, Hossein Amir Teimouri, declaró que entre 10 y 11 proyectiles enemigos impactaron la isla de Kesh desde la tarde del domingo. El funcionario agregó que todos los objetivos eran militares y aseguró que no hubo víctimas.
0: Deportes.
1: Yannick Sinner venció en 4 sets a Alexander Zverev y conquistó Wimbledon por segunda vez consecutiva. El italiano ganó su 5º Grand Slam luego de imponerse por 6-7, 7-6, 6-3 y 6-4 sobre el alemán en el césped de la catedral para sentarse como el número 1 del mundo.
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0: Hola, hola, ¿qué tal? ¿Cómo están? Bienvenidos. Estamos iniciando una nueva semana, un nuevo Que Sea Rock. 13 de julio es la fecha para este lunes, que lo empezamos con La Planadora del Rock, Divididos y Dame un Limón. Canción nacional para empezar este primer día de esta semana. Bienvenidos.
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0: Seguimos con el cuarteto de Nos, Vida Ingrata.

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2: Te contamos siempre algo más. Mick Jagger y Ron Wood dieron un show sorpresa en Londres. La cuestión viene más o menos así. Los Rolling Stones volvieron a sorprender a sus fanáticos. Ya estamos bastante acostumbrados a que es más o menos su modo de manejarse a veces, sobre todo en momentos como estos, en la antesala del lanzamiento de su tan esperado disco de estudio. Mick y Ron ofrecieron una presentación íntima e inesperada en Londres, donde interpretaron por primera vez en vivo Ringing Hollow, una de las canciones de este nuevo flamante trabajo. La actuación tuvo lugar durante un evento especial realizado en un hotel, acompañados únicamente por el histórico tecladista Matt Clifford. Jagger y Wood aparecieron sin previo aviso ante un reducido grupo de invitados y tocaron una versión acústica del tema, que fue recibida con una ovación. Keith Richards fue el único integrante ausente, ya que vive en Connecticut, Estados Unidos, pero participó de la celebración con un mensaje grabado en video. El show formó parte de la celebración por la llegada de Foreign Tongues, el 25º disco de estudio de los Stones, que se publicó ya. El disco reúne 14 canciones e incluye colaboraciones de lujo con Paul McCartney, Robert Smith, Jack Smith y Steve Winwood. Además, la agrupación acompañó el lanzamiento con un espectáculo de drones sobre el río Támesis, que iluminó el cielo de Londres con la icónica lengua de los Rolling Stones. Lejos de pensar en una despedida, Mick Jagger dejó en claro que la creatividad de la banda no para. En una reciente entrevista reveló que, aunque Foreign Tongues todavía no salió a la venta, ya comenzó a escribir material para el próximo álbum de los Rolling Stones. Bueno, los muchachos no se detienen.
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2: Elvis Presley, Jailhouse Rock.

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0: YouTube, Sunday Bloody Sunday, estábamos escuchando para terminar desde su disco War este primer bloque del lunes.
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0: Eruca Sativa despide el año en Seart Media de Buenos Aires. El 27 de noviembre va a ser cuando uno de los tríos más emblemáticos de la escena nacional y latinoamericana se presente en Seart Media para ofrecer un espectáculo memorable que va a marcar el cierre de un año intenso y lleno de logros para ellos. Integrado por Lula Bertoldi, Brenda Martín y Gabriel Pedernera, el grupo ha tenido un 2026 excepcional, lleno de reconocimientos y nuevas canciones. El concierto será una celebración de su trayectoria musical, donde se interpretarán los grandes éxitos de su carrera, así como las piezas más recientes de su álbum titulado A Tres Días de la Tierra. Este año Eruca ha tenido la oportunidad de compartir escenario con artistas de renombre internacional como Stewart Copeland, ex The Police, Living Color y AC/DC, lo que ha contribuido a solidificar su nombre en la escena musical. Además, han sido ternados en varias categorías, incluyendo Mejor Álbum Banda de Rock y Mejor Canción de Rock por Volarte. La cita promete ser una noche inolvidable, llena de emoción y alegría, donde los fans podrán disfrutar de una puesta en escena de lujo que hará vibrar a todos los presentes. Con una carrera construida sobre la independencia artística y una conexión genuina con su público, Eruca Sativa se prepara para ofrecer un espectáculo que quedará en la memoria de todos.
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0: Es lunes de Nacionales de los Buenos. Los Pericos sin cadenas.

0: Los Fabulosos Cadillacs y Mal Bicho siguen con buen rock para este primer día de la semana.
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0: 13 de julio y lo vivimos a pleno en que sea rock. Las Pelotas, Bombachitas Rosas.

0: Así terminamos el tercer bloque de Que Sea Rock.
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0: de Soda Stereo por No te va a gustar el cover nacional de hoy, Cuando pase el temblor.
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0: Hoy vamos a hablar de Airbag, trío de rock integrado por los hermanos Sardelli, oriundos de Don Torcuato, provincia de Buenos Aires. En los primeros tiempos formaban de esta manera: Gastón en el bajo y coros, Patricio en guitarra y voz y Guido en batería. Con solo 4 años de edad, Patricio Sardelli, el hermano del medio, debutó cantando tangos. Sí, en grandes valores, pero la carrera de tanguerito duró poco, ya que su papá no quería que su pequeño hijo anduviera de noche. Algunos años más tarde volvió a descubrir la música junto a una banda de amigos que tocaban rock and roll y dejaban los instrumentos en su casa. Entonces aparecieron un par de guitarras. Pato agarró una y decidió no largarla más, y poco después, sus hermanos Gastón y Guido se les sumaron. Al principio interpretaban los clásicos covers de los Beatles, pero rápidamente surgió la creatividad. Realizaron algunos shows hasta que uno de sus demos llegó a la mano de la compañía Warner Music. Después de seleccionar el repertorio, Gastón, Pato y Guido ingresaron en los estudios de grabación, dándose a conocer como Airbag. Allí grabaron las canciones que integran su placa debut, que se llama como la banda, y editada en 2004. Contiene 12 compuestos por Patricio, 12 canciones, con excepción de Desesperado, escrito por Juan Marcelo. Airbag muestra calidad en su música y se dan a conocer con el primer corte de difusión, el clásico de clásicos, La partida de la gitana, Si te vas. En 2006, Airbag terminó la grabación de su segundo disco en España y regresó a la Argentina. Con look renovado, los chicos trabajaron bajo las órdenes de Alejo Stivel, productor del disco. El material que dieron a llamar Blanco y Negro contó con 11 temas que, además de baladas y temas rockeros, mostraban ya unos nuevos sonidos. En 2007 salió a la venta el primer DVD de la banda, con videos de temas propios y covers y entrevistas. En el 2008 se edita Una Hora

llegaba el 2012 y el 5 de diciembre de dicho año, cuando salía al mercado Samsara. Como su nombre lo dice, este álbum es la reencarnación del trío de los hermanos. Samsara es el primer CD más DVD de Airbag. Se trata de un material exclusivo y nunca antes mostrado por la agrupación, en el que se puede disfrutar el show del Teatro Gran Rex en el 2011. Material en vivo de la gira Vorágine, backstage de la grabación del álbum Vorágine y un bonus track que contiene una versión de El Amor es Más Fuerte, tema del film Tango Feroz. En septiembre del 2013, Airbag adelanta su nuevo disco y estrena el tema Por Mil Noches. El 13 de octubre tocan en el Personal Fest junto a Muse, Jane's Addiction, Miranda y Ser, entre otras agrupaciones conocidas. Y en 2013... septiembre, estábamos hablando de que estaban septiembre-octubre en el Personal Fest. Diciembre del 2013 sale a la venta Libertad, quinto disco de estudio. Llegan 15 nuevas canciones y cuenta con la participación de Ricardo Mollo, el líder de Divididos, en Fugitivo. En este disco, Guido se consolida como guitarrista y cantante y deja el puesto de baterista para ocupar otro lugar en la banda. El 1 de abril de 2014, Airbag realizó un emotivo CM en vivo para festejar los 18 años de emisión de CM, el canal de la música. El 5 de agosto de 2016 se estrenaron esta canción que estamos escuchando, Vivamos el Momento, donde realizan un acústico en el ciclo acústico CMTV también. Esta canción estará incluida en su próximo álbum titulado Mentira la Verdad, que se lanzó el 15 de septiembre. Y con 11 canciones, entre ellas la homónima, Mentira la Verdad, un instrumental que cierra el track listing.

0: El 4 de mayo de 2017, Airbag dio un show sin precedentes en la Usina del Arte del barrio de La Boca junto a la Orquesta Buenos Aires Sinfónica. El 13 de septiembre de 2019 presentó Uber Pubers, un anticipo del nuevo disco que llegaría. El 11 lanzaron el video y sencillo Perdido. Y en 2020 llega un corte nuevo titulado Mila, Saturno y el Río. Llegó la etapa de la pandemia y claramente los planes de muchos músicos cambiaron, Airbag entre ellos, y anunciaron su primer show streaming para el 6 de enero de 2021. El 23 de mayo presentaron una versión de la balada del Diablo y la Muerte de La Renga. El 15 de octubre de 2021 la banda lanzó su séptimo disco de estudio titulado Al parecer todo ha sido una trampa. Y desde allí llegó el primer corte de difusión, el que estamos escuchando de fondo, junto a su videoclip, Pensamientos. El 15 de diciembre de 2023 llegaron al Estadio Vélez Sarsfield, donde se consagraron con el, según ellos, show más grande de su carrera. Y luego, en marzo del 2024, 6 Luna Parks agotados los recibieron. Hace muy poquito conocimos, 7 de diciembre de 2023, el último corte de Airbag con su videoclip, Nunca lo olvides. Hemos hablado de una de las bandas que más influencia tuvo por Metallica, por otras bandas también de los 60, 70, que los llevó a hacer covers de ellos, como Johnny B. Good, etc. Canciones que suelen tocar como bonus track en sus recitales. Banda con un sonido muy inspirado en bandas internacionales, que se supo imponer de una manera muy original en la Argentina. Para cerrar, vamos a escuchar desde el álbum que te comentaba, el último de 2021, Al parecer todo ha sido una trampa, a Airbag con Cuchillos Guantanamera.
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2: Muy bien, amigos y amigas del rock, nos despedimos de este primer día de la semana, lunes 13 de julio del 2026. Será hasta mañana, que casualmente vamos llegando a la mitad de mes sin darnos cuenta. Te dejo con Iggy Pop y un clásico de clásicos del rock internacional. The Passenger. Chau, gracias.
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1: Hola, ¿qué tal? Bienvenidos. Estamos con Marcos Calvente, que es el intendente municipal de Guaymallén, del departamento de Guaymallén. Así que le vamos a dar la bienvenida. Hola, ¿qué tal, Marcos? ¿Cómo andamos?
2: Hola, Alejandro, ¿cómo estás? Muy buen día.
1: Bueno, Guaymallén tiene en estos últimos días, ya hace unos cuantos días, pero en los últimos días tiene una obra que está presentando que es de gran impacto, no solamente para los mendocinos, no solamente para los de Guaymallén, sino para todos los mendocinos y también para los que vienen a visitar a Mendoza, que estamos hablando de la porción del acceso este, digamos la ex ruta nacional número 7 en un momento, que es el acceso principal, a uno de los accesos principales a Mendoza. ¿Es así?
2: Exactamente. Es el ingreso o es la autopista de mayor densidad, de mayor frecuencia de uso y de mayor densidad de tránsito de la provincia y me animo a decirte del oeste argentino, porque recibe un gran flujo de los habitantes de la República Argentina de grandes locaciones como la provincia de Buenos Aires, como Córdoba, San Luis, que desde el este ingresan a Mendoza y al área metropolitana, tanto para venir a la provincia de Mendoza como para seguir hacia el oeste y cruzar hacia Chile, ¿no? Es un tramo, hay que tenerlo en cuenta, del corredor bioceánico central, Alejandro, que es el corredor bioceánico más importante que tiene la República Argentina al día de hoy.
1: Y esto, estamos hablando de un flujo diario de más de 100.000 vehículos.
2: Exactamente, en uno de los tramos tiene un flujo, un tránsito medio diario anual de cerca de 120.000 autos por día. Pero en un punto, en donde lo que llamamos acá en Guaymallén y en Mendoza, la Rotonda de la Virgen, que es donde se encuentra la ruta 40 Sur y la ruta 7, ahí se le suma un aporte del tránsito que viene justamente por la ruta 40 desde el sur de Mendoza, le suma 80.000 autos día, así que desde ese punto a lo que llamamos el nudo vial, que es la intersección de la ruta 7 con la ruta 40 norte en este caso, son 200.000 autos por día. Por eso digo que es una de las autopistas de mayor flujo del oeste argentino y que está en un estado ya de obsolescencia esa infraestructura vial, ¿no? Déjame hacerte un pequeño repaso de cómo es la historia de ese acceso. Es una obra que fue diseñada y pensada en la década del 60, Alejandro, y que se materializó 10 años después, en la década del 70, con la fotografía y con la provincia, con el desarrollo que tenía la provincia de Mendoza de ese entonces. Y desde ese entonces creció muchísimo la provincia de Mendoza, el área metropolitana y Guaymallén. Creció el oeste argentino en términos generales. También le habrá pasado a San Juan, también le habrá pasado a San Luis. Pero hubo mucho desarrollo, tanto así que desde el año 90, Alejandro, ya se evidencian los primeros informes de Vialidad Nacional que muestran con un nivel de detalle muy fino que esa autopista, que ese viaducto presenta grandes deficiencias para darle fluidez al tránsito que transita en este sector, ¿no? Desde el año 90, o sea que venimos ya corriéndola de atrás, si se quiere. Venimos 30 años atrasados con esta obra que pretendemos hacer. Claro. Y como bien vos dijiste, es un proyecto que hemos llevado desde la comuna de Guaymallén. Hace año y medio que estamos trabajando en este proyecto. Hemos generado una oficina de proyectos muy grande con una serie de profesionales de distintas disciplinas para elaborar un proyecto integral de intervención de la Ruta 7. ¿Por qué le hemos dado esta visión de integralidad? Porque no solo venimos a mejorar el tránsito en la ruta, es decir, darle una capacidad a esa autopista para que transiten con mejor confort y con mejor seguridad esos 120.000 autos por día, sino que viene a resolver, también este proyecto pretende y está pensado para resolver una serie de problemas que se han generado desde la obra hacia el territorio. Es decir, la obra generó mucho conflicto territorial con el departamento. El departamento, hasta esta obra, lo partió en dos desde que se construyó y generó un crecimiento asimétrico. Hay un sector, el sector sur, que tiene un desarrollo netamente urbano o residencial, y el sector norte con un desarrollo mixto que tiene que ver con lo residencial, por supuesto, pero también tiene concentrado la mayor cantidad de los servicios administrativos, están en el sector norte, la mayor cantidad de los servicios comerciales y financieros están en el sector norte. Entonces hay dos departamentos, hay dos municipios que se han generado de distinta manera con ese desarrollo asimétrico.

0: Por décadas, la inundación, el anegamiento de más de 40 barrios en nuestro departamento. Entonces, hace 6 años que llevamos adelante un plan modificador de drenajes urbanos que ha venido a mitigar y a resolver este problema parcialmente. Ahora se van a terminar de resolver estas inundaciones con esta obra y con este proyecto que hemos desarrollado desde la comuna.
1: Claro, Marcos, y concretamente, así, para entrar ahí en tema a fondo, ¿qué significa esto? ¿Agregar más calles, agregar más trochas, modificar alguna traza? ¿Qué es lo que ustedes han planificado hasta el momento?
0: Bueno, te describo conceptualmente cuál es la intervención que pretendemos hacer.
1: ¿Cómo no?
0: El acceso que denominamos acá acceso este o la ruta 7,
1: Sí.
0: cuando ingrese al departamento, en el ingreso desde el este al departamento, se le va a agregar un tercer carril. Hoy tiene dos carriles.
1: Ajá.
0: Actualmente, tanto de ingreso como de egreso al área metropolitana se hace a través de dos carriles.
1: Dos
0: Entonces,
1: carriles,
0: se le va a
1: sí.
0: agregar un tercer carril de manera constante. En toda su intervención va a tener ahora esta autopista tres carriles.
1: Tres carriles, perfecto.
0: Y eso va a generar entonces que estos 12 kilómetros de autopista se den con esos tres carriles de manera continua.
1: Muy
0: Pero no
1: bien.
0: solo es eso, sino que se va a altear, es decir, se va a levantar el acceso cuando
1: Sí.
0: ingrese ya al área de mayor densidad urbana del departamento.
1: Ajá.
0: Se lo va a levantar unos 5 metros aproximadamente. ¿Por qué? Para a esos tres carriles, tanto de ingreso como de egreso, se los va a levantar 5 metros para poder hacer vinculaciones o cruces de
1: Sí.
0: calles perpendiculares al acceso. Vamos a hacer tres
1: Ah, tres
0: nuevos
1: nuevas.
0: puentes, tres nuevos cruces
1: Ajá.
0: que vincularían la calle para los vecinos de Guaymallén o los
1: Sí.
0: vecinos de Mendoza, vincularían la calle Urquiza Norte con la Urquiza Sur,
1: Ajá,
0: la
1: claro.
0: calle Acuénaga con Avellaneda, la calle Houseway con Rosario. Levantar el acceso nos va a permitir generar esos cruces bajo el nivel del acceso, ¿no?
1: Claro. Y
0: Y otra
1: eso
0: obra complementaria, otra dimensión muy importante, es que vamos a prolongar el parque, el acceso. Los que conocen esta obra y esta zona saben
1: Sí.
0: que el sector aledaño al acceso actual es un parque, pero eso
1: Sí.
0: llega hasta una determinada longitud, hasta una determinada progresiva. Bueno, vamos a extender, a duplicar ese parque y
1: Ajá, mira.
0: es un parque de gran extensión, son 6.000 forestales nuevos que vamos a
1: A
0: plantar.
1: plantar.
0: Y va a permitir duplicar hoy la superficie actual del parque y duplicar también los servicios conexos, los servicios adicionales que acompañan ese parque, ciclovía, espacios para la recreación, para la práctica de
1: Muy
0: actividades
1: bien.
0: deportivas y demás.
1: Bueno, ahí se le agrega una traza verde
0: Un pulmón verde al área
1: claro,
0: metropolitana.
1: todo un pulmón verde. Bueno,
0: Exactamente.
1: y así va a quedar marcado entonces, va a ampliarse esa trocha y se lo va a acompañar con todo este trazo verde en ambos lados o de un solo
0: En ambos
1: costado.
0: lados.
1: En ambos
0: En
1: lados.
0: ambos lados, en ambos lados. Hoy tiene ese parque, que conocemos hoy, tiene una longitud, es un parque lineal,
1: Sí, un parque lineal.
0: que tiene una longitud de 7 kilómetros y medio. Ahora va a tener una longitud de 14 kilómetros ese parque. Va a ser el
1: Ajá.
0: pulmón verde del área metropolitana, el parque más grande que va a tener la provincia de Mendoza en su área metropolitana. Eso va a ir acompañado de forestales, pero también de lagunas, se va a modernizar el sistema de riego. Así
1: Claro.
0: que básicamente son esas tres características principales,
1: Ahí
0: la obra, agregar.
1: hay un gran trabajo. ¿Cómo se va a abordar ese trabajo? ¿Cómo se va
0: Bueno,
1: la obra, digamos? ¿La van a
0: ese es el
1: hacer
0: quid de la
1: ustedes o la va a
0: cuestión.
1: hacer quién?
0: No, nosotros hemos hecho el proyecto. La
1: Ajá.
0: provincia de Mendoza, el gobierno provincial, va a llevar adelante la licitación. Hay que comentarle a la gente que esta obra ya tiene un financiamiento asegurado. con unos fondos provinciales que tienen que ver con el resarcimiento de la promoción industrial,
1: Sí.
0: Pero es cofinanciada la obra. Un porcentaje lo financian estos fondos.

0: fondos y otro porcentaje lo financia el municipio con fondos municipales. La licitación la hace la provincia, los pliegos ya están a disposición de las empresas que quisiesen, que estén interesadas y quisiesen consultar por la obra. Los pliegos están en la página del gobierno, los pliegos y el proyecto, en la página del gobierno de la provincia.
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2: El INDEC publicará el IPC de junio este martes. Se ilusiona que esté debajo del 2%. Las consultoras, el IPC Cava y el REM proyectan la tercera desaceleración consecutiva para la inflación y una vuelta a perforar el 2% por primera vez desde agosto de 2025.
1: Política.
2: Facundo Leal será indagado por la causa que investiga coimas y el hallazgo de 2 millones de dólares. El ex titular de Arsat y Orsna, Facundo Leal, deberá concurrir este lunes ante el Juzgado Federal de San Martín para ser indagado en la causa en la que se lo investiga por presuntas coimas luego de que en un allanamiento en su domicilio se hallaran 2 millones de dólares, además de drogas.
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2: Sube a 4.490 la cifra de muertos por los terremotos en Venezuela. Según el reporte oficial, además, hay 16.740 heridos, cerca de 20.000 damnificados que están refugiados en campamentos provisionales desde los 2 potentes sismos que asolaron al país.
1: Deportes.
2: Alerta máxima en Atlanta por 75.000 hinchas para Argentina e Inglaterra. La policía prepara un amplio operativo ante la escasa separación entre las parcialidades y una rivalidad atravesada por Malvinas y el Mundial de México 86.
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0: ¿Qué tal? Bienvenidos. Nuevo programa de Una Canción de Aquí. Programa declarado de interés por la Honorable Cámara de Diputados de la provincia de Mendoza. ¿Qué tal? ¿Cómo han estado? ¿Cómo vienen llevando, bueno, para algunos, porque ya empezó la primera semana, o está terminando en realidad la primera semana de las vacaciones de invierno, donde, bueno, los chicos sobre todo disfrutan de este pequeño receso, y los padres también, porque por ahí a lo mejor los horarios pueden ser un poquito más flexibles, ¿sí? Así que, ¿cómo están pasando? ¿Qué han hecho? Cuenten, escriban. Tienen vías de comunicación 2614-178-360 y 2612-7072-04, y en Instagram Una Canción de Aquí, para que inclusive puedan mandar fotos. Manden fotos de cómo están disfrutando aquellos que tienen peques con sus hijos las vacaciones. Quedan todavía algunos días. Hoy estamos transitando este 12 de julio, prácticamente la mitad del mes, y cómo pasa el tiempo. Bueno, aquí estamos.
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0: Como siempre, agradecidos a tanta gente linda que escribe, a tanta gente que apoya, que difunde lo nuestro, el folclore, nuestras raíces. A Radio MZ, al querido amigo Ariel Zárate, hace mucho que no se porta, ¿no? Gustavito parece que tendría que ahora aprovechar las vacaciones de invierno como para decir, bueno, es un buen momento como para una pequeña juntada, pasó el 9 de julio, en fin, hay varios motivos como para una juntadita. Así que, Ariel Zárate, yo sé que estás escuchando, prepárate porque en cualquier momento junto al Gustavito caemos y bueno, no tenemos límites nosotros. Hablando de Gustavito, también un agradecimiento para él, Gustavito Ponce, ahí del otro lado del vidrio. Y siguen los agradecimientos para Estudio Máximo en General Alvear 95.7, a Cuyo Noticias Radio, a Radio Municipal Portal del Sol en el departamento de La Paz, un abrazo enorme para Fernando y para Sebastián. En Santa Rosa, está el amigo Lucas, ahí un abrazo también para todo el pueblo santarrosino, 87.9 Tu Radio. En San Luis, FM Río Seco 88.7. En Santa Fe llega el amigo Miguel con FM Ercilia 92.5. En Tunuyán no es el Chacho Peñalosa, es Darío que está ahí también con mucho trabajo en FM Difundir 96.7 y en San Carlos 104.3 FM Diamante y repetidora 102.1, y ahí están los amigos Fernanda y Javier, ¿sí?, que nos han hecho una invitación, así que estamos ahí evaluando con nuestra agenda. Estamos viendo para darnos una vueltita por el departamento de San Carlos, un lugar tan, pero tan bonito. Bueno, ahí están hechos los agradecimientos para todos ellos y para toda la gente que escribe, que se toma ese tiempo para saludar, para pedir alguna canción, para pedir algún bloque especial o alguna tonada. Bueno, aquí estamos en una canción de aquí, con un programa también con mucho material, efemérides, tonadas, refranero, diccionario, leyenda, comidas típicas, canciones con historias, costumbres argentinas, frases, el bloque No hay dos sin tres, el humor de don Luis Landricina y mucha, pero mucha música como la que traen los manceros santiagueños, la Ñaupa Ñaupa.

Bueno, ahí estaban los manceros santiagueños con toda su música, con todo su ritmo. Y vamos a hablar ahora de la efeméride del día del programa de hoy. Un 15 de julio del año 1945 nace Eloan Toro, La Pampa, cantor, autor y compositor. Reemplazó a Víctor Hugo Monjes en Los Cuatro de Córdoba. Luego fue integrante. Un integrante permanente. Su permanencia en el conjunto revalorizó una larga relación con el canto nacional. Registra más de 30 temas de su autoría. Es Víctor Hugo Godoy y hoy lo recordamos en una canción de aquí.

0: Bueno, ahí estaba la música de Víctor Hugo Godoy, Luna de Achiras, para recordarlo. Bueno, y yo sé que tienen muchas ganas de escuchar música, ¿sí? Así que mientras nosotros nos estamos preparando el mate, les voy a regalar junto al Gustavito tres canciones. Así que a disfrutar. Ustedes también aprovechen para preparar el mate, para terminar o empezar a armar la comida, para limpiar algo, acomodar algún mueble, algún aparador, alguna mesita, a limpiar, a ordenar, en fin, aprovechen mientras disfrutan. Primero, Duerme Negrito, Jairo; los de Salta, La Guarmillita; y por último, las voces de Orán, La Marrupeña. A disfrutar.
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1: Nuevo bloque en una canción de aquí. Aquí estamos de vuelta, ¿sí? No nos fuimos. Dejamos la música para que disfruten, para que pudieran hacer y adelantar esas pequeñitas actividades que por ahí uno está atento al programa y por ahí no lo puede hacer. Entonces con la música uno va, aprovecha para bailar, para hacerse el bailarín, para tirar algunos pasos, para tirar magia con la patrona, y bueno, y ahí aprovechan y disfrutaron de la música, ¿sí? De la música de Jairo, Duerme Negrito, que me hace acordar tanto a mi hija cuando se la dedicó a mi papá. Y en vez de, ya lo he dicho como 50 veces, pero me encanta decirlo, en vez de decir Duerme Negrito, decía no, nonito, y le cambió la letra. Fue para un cumpleaños o para el día del padre, bueno, un regalo que le hizo mi hija Sofía a su nono José. Duerme Negrito, Jairo, los de Salta nos decían la Guarmillita, y por último las voces de Orán, la Marrupeña. Bueno, y en este arranque de segundo bloque llega el humor de don Luis Landricina.
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2: Milei recibe legisladores en la Casa Rosada, busca una reforma clave en el Banco Central. Resulta la polémica tras la salida de Adorni, el gobierno.

0: El gobierno retomó la actividad, motorizó la agenda legislativa y ya piensa en la reelección del presidente. Este lunes, el mandatario convocó nuevamente a diputados y senadores de La Libertad Avanza para actualizar el estado de situación de la modificación de la Carta Orgánica del Banco Central de la República Argentina.
1: Política.
0: Junio volvió a mostrar límites para el ajuste del gasto público. El superávit primario se mantiene firme, pero se viene achicando en lo que va del año por una recaudación menor a causa de la baja actividad económica.
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1: Internacionales.
0: Estados Unidos confirma nuevos ataques contra Irán para proteger la navegación en el estrecho de Hormuz. Múltiples explosiones fueron escuchadas en las primeras horas de este lunes en las ciudades portuarias de Sirik, Bandar Abbas y Hask, todas en la provincia de Hormozgan, al sur de Irán.
1: Deportes.
0: Matías Colnaghi perdió una posición y finalizó 15º en el sprint del Gran Premio de Gran Bretaña de Fórmula 3. La victoria, en tanto, quedó en manos del estadounidense Hugo Chukwu, quien aprovechó la pole obtenida por la inversión de la grilla tras haber sido 12 en la clasificación.
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3: Este es otro caso también, paisano mío, ya que quería ser policía él. Y le dice a otro policía, sí, a mí me gustaría entrar en la policía. ¿Y cómo hay que hacer para entrar en la policía? Y te tenés que anotar, te inscribí y decido que querés ser policía. Y para ser oficial, no tenés edad vos ya. Y tampoco tenés secundaria, porque para ser cosas tenés que ser secundaria, ¿no? Ah. ¿Y su oficial, che? No, eso va a ser llegar a su oficial después con los años, por escalafón. O como en el caso mío, que a mí me ascendieron al grado inmediato superior de agente pase a cabo, que yo me tiroteé con unos malandras. ¿Te acordás que yo bajé 2 malandras y uno me hirió a mí? Y ya por acto de arrojo, herido en acción, ahí ya me ascendieron. Pero capaz que yo haciendo rápido le voy a meter bala a lo que cruce yo. Che, ¿y cómo es los grados de ustedes? Y bueno, una tira es cabo. Y tira y media, ese ya es cabo primero. Y 2 tiras, sargento. Y 2 tiras y media, 2 tiras y media viene a ser sargento primero. Y el otro le dice, ¿y 3 tiras? Ese ya es Adidas.
4: Bueno, ahí pasaba el toque de humor que siempre le ponemos al programa, no solo con todas las cosas que nosotros decimos, sino fundamentalmente con estos bloques a cargo de un maestro como lo es don Luis Landricina, ¿sí? Un humor impresionante. Ya lo dije también que a Ariel Zárate le gustan mucho los cuentos de don Luis Landricina, así que están dedicados especialmente para él. Y ahora llega el bloque del diccionario folclórico. Esta canción, y encima con esta versión de esta intérprete, esta gran artista, es impresionante. Cuando realmente escuché la letra, la entendí, es impresionante. La letra dice: soy el que quedó en medio de los ranchos, guacho del fiado, a mate y guiso inventado. Hambre y rebelión fueron creciendo en mis manos. Una herida soy, buscando el salario, maestro de pie, cuidando pichones blancos que madurarán iluminando el pago. ¿Sí? 2 palabras sacamos de estas estrofas. Fiado, que su significado es algo confiable, dicho de una cosa que se adquiere sin que el comprador pague por ella en el momento de recibirla, pero comprometiéndose a hacerlo más adelante. Pedir fiado, pedir a cuenta, ¿sí? Antes se utilizaba. Uno
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4: Al almacén pedía fiado, ¿sí? Vengo a buscar un poco de fiambre, algo para la comida, anótamelo, a fin de mes te lo pago. Bueno, eso era antes, ya no existe. Antes te daban, en las verdulerías te regalaban el perejil, como la yapa, bueno. Pero bueno, ahora ni el perejil, porque el perejil está también carísimo. Bueno, la palabra fiado. La segunda, salario, es la retribución que recibe un trabajador por la prestación de sus servicios laborales. Puede ser de tipo económico o en especies. Y se compone de varios conceptos, como el salario base, los complementos y las percepciones extras. Es la platica que se gana por trabajar. Bueno, y vamos a cerrar, lo dije recién, con la música. Esta versión, escuchen la letra, por favor, escuchen la letra, porque Roxana Carabajal le pone un ingrediente especial. La canción se llama El Olvidao y ahora la disfrutamos en una

Ahí estaba, ahí pasó el olvidado. Les dije, ¿les gustó? Qué fuerza que le pone la Roxana Carabajal a esta canción hermosa. Escuchen la letra porque dice tantas verdades. Hay una mala palabra por ahí en la letra también, ¿sí? Ah, pero bueno, nosotros no la vamos a decir. Ya la escucharon en la canción. Bueno, 2614-178-360, 2612-70-7204, en Instagram, una canción de aquí. Yo les dije y pedía que se comunicaran, lo dije creo en el programa anterior, que se comunicaran del sur, la gente de Malargüe, de Alvear, de San Rafael, y me hicieron caso. Escribió Carlos Alvarado de San Rafael junto a su familia, manda una foto muy bonita que están tomando mate, así que acá dice, acá Carlos desde San Rafael para una canción de aquí. Ah, listo, con eso ya ganamos en el programa de hoy, ¿sí? Porque los saludos, sus saludos, lo que escriben son para nosotros el mimo que tanto necesitamos. Bueno, y de esto, de los mensajes y de el diccionario folclórico, vamos a otro bloque, lugares, con este lugar. Llegando al Chaco salteño, hay un lugar donde se habla del monte a orillas del río Pilcomayo y cuyos personajes principales son la salamanca, los criollos y los aborígenes. Allí las mañanas son serenas, con embriagantes aromas, el sol acompaña a los árboles y los pájaros, la mismísima naturaleza se hace presente y te brinda un cálido abrazo. El lugar guarda cientos de historias, muchas vividas por su gente y otras contadas por quienes se aquerenciaron en esa tierra. Hombres de monte y de eternos enamorados de su Chaco. Llegan Los Rojas y Marca Borrada.

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1: Tercer bloque en una canción de aquí. Terminamos el bloque anterior contando ese lugar tan bonito del Chaco, Marca Borrada, y la música para el cierre, Los Rojas, diciendo Marca Borrada. Pero queríamos más música, el Gustavito también. Entonces le pusimos Los Hermanos Cuestas, Mire Amigo Santillán. Ahora sí, arrancamos este tercer bloque. Llegan las tonadas. ¡Uy, qué bonita! La primera, de la mano de Los Chimenos, ¡Ay, mi niña! Y la segunda llega de la mano del dúo Nuevo Cuyo, Una Tarde.

Así pasaban las tonadas en una canción de aquí. Los Chimenos primero decían "Ay, mi niña", y luego el dúo Nuevo Cuyo, "Una tarde", las tonadas en una canción de aquí. Y de las tonadas vamos a hablar un poquito de algunos instrumentos musicales. Este bastón rítmico que usaban los guaraníes consiste en una caja gruesa de aproximadamente 2 metros de alto, cerrada en el extremo inferior y totalmente libre en su interior. Algunas cuentan con orificios laterales para acentuar aún más la sonoridad. Produce un sonido grave y profundo que se puede escuchar desde varios kilómetros. Es un instrumento propio de las mujeres y son empleados generalmente por las cantoras. El instrumento se llama tacuapú y lo estamos conociendo en una canción de aquí. El segundo es un disco de madera achatado usado en el Chaco y Formosa. Su sonoridad es aguda y penetrante, totalmente distinto a lo anterior. Por lo general se lo usa para las señales durante la cacería. ¿Saben cómo se llama? Nacere. Nacere, y también lo conocimos en una canción de aquí. Así pasaba el bloque de instrumentos musicales folclórico y llegan los Nocheros por culpa del diablo.

Bueno, y hablábamos de instrumentos musicales y le vamos a meter una costumbre argentina, ¿sí? Es uno de los juegos más tradicionales del campo argentino que aún mantienen vigencia. Se coloca un arco del que cuelga una sortija en cuyo centro los jinetes deben acertar con una especie de puntero que llevan en la mano. Quienes compiten se dividen en dos grupos, en línea con los extremos del arco y a cierta distancia de este. El juego consiste en embocar ese puntero dentro de una argolla que se encuentra colgada en un travesaño a una altura de 2 a 3 metros, tomando carrera con el caballo desde una distancia de 100 metros aproximadamente. Parece fácil, pero teniendo en cuenta la velocidad, el tamaño reducido del palo y el tamaño de la argolla y por sobre todo el galope del caballo, que suele ser bastante irregular, sobre todo por el terreno, el juego no es tan fácil, suele ser bastante difícil y son muy pocos los que terminan ganando. Estamos hablando de esta costumbre argentina que es el juego de la sortija y hoy lo conocimos en una canción de aquí. Cerramos con la música de Hernán Figueroa Reyes, Cuyana.

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1: Cuarto y último bloque de una canción de aquí. Llegamos al final de este programa, al bloque final. Recién lo cerramos, el tercero, con la música de Hernán Figueroa Reyes y esa hermosa canción cuyana. Ahora, para arrancar el cuarto bloque y mientras preparamos la leyenda y alguna otra cosita más, llega el segundo bloque del humor a cargo de don Luis Landresina.
2: Hay una que me contó un vecino de Chile, la época que las papas quemaban en Chile cuando los toques de queda, que era de las 10 de la noche hasta las 7 de la mañana al día siguiente. Y si usted llegaba a ir a ver una mamá enferma, una tía enferma, y lo agarraban las 10 de la noche, quédese. Porque si no tenía una certificación que podía circular, lo metían para adentro. Porque no estaba autorizado. Era toque de queda. Y lo que, si te llegaban a encontrar en actitud sospechosa, con algo que supusiera de que vos eras de la sedición, juicio sumarísimo. ¿Saben lo que es juicio sumarísimo? Fusilado en el lugar donde se encuentra, a cantarle a la guanaca. Y la historia que me cuenta el caballero este dice, pero tú sabes, a las 10 ya ha comenzado el toque queda. 12:30, casi 1 de la mañana, el caballero caminando lo más fresco por las calles de Santiago. Encima el imprudente con un bruto paquete. Y lo vieron pues tres verdagueres. Los verdagueres llaman a los, como andan de verde, a los carabineros. Y dice que lo ven y le pegan el alto. ¡Alto ahí! Y se quedó duro el otro. Y dice, gire espaciosamente sin hacer movimientos violentos. Y el otro con su paquete. Los tipos lo tenían. ¿Qué lleva usted en ese paquete? Dice, agua. Ah, es gracioso el caballero. Voy a preguntar despaciosamente para que me entienda. Por segunda vez le reitero, ¿qué lleva usted en ese paquete? Track. Agua, dice. ¿Cómo va a llevar agua en un paquete con papel? Traiga ese paquete para acá y le arrancan el paquete de la mano. Y le desarman el paquete. Con miedo los tipos. Porque también tienen sus miedos. Y le desarman el paquete y dice, ¿por qué se pone nervioso? No tiene necesidad de mentir, no está prohibido llevar lo que usted llevaba, caballero. Así que no es necesario mentir, como agua. Esto no es agua, esto es una bomba para sacar agua. Es que si digo bomba no alcanzo a decir agua.
1: Bueno, ahí pasaba el humor y vamos a hablar de este gran artista en este bloque, No hay dos sin tres. Es conocido desde niño como el Chango. Nació en el barrio de San Telmo un 19 de diciembre de 1937. Fue músico, compositor y cantante. Su primer grupo se llamó Los Musiqueros, que integró junto con Mario Arnedo Gallo y Hamlet Lima Quintana. Integró también Los Huancahuá con otro gran músico como lo fue el que escuchamos hace un ratito, Hernán Figueroa Reyes. Se caracterizó por su espíritu vanguardista y especialmente por ser uno de los músicos que introdujo la polifonía en el folclore. ¿Sí? En la década de 1990 formó el grupo La Manija, orientado a profundizar en las raíces africanas e hispanas de la música argentina. En el 2009 convocó a una selección de grandes músicos a participar en el ciclo Los Amigos del Chango. Es Juan Enrique El Chango Faría Gómez, que hoy lo recordamos en una canción de aquí.

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Bueno, mientras el Gustavito pone la cortina, Ciudad Blanca, a cargo de Jaime Torres, porque se viene la leyenda, les cuento la música que terminamos de escuchar a cargo del Chango, el Chango Faría Gómez. Primero, Zamba del Carnaval, luego Cueca Negra y finalmente La López Pereira, ¿sí? El Chango Faría Gómez. Ahora sí, escuchamos un poquito más de esta cortina hermosa, Ciudad Blanca, Jaime Torres.

0: Este lugar está enclavado en la ciudad de Carué. Tiene altísima concentración de minerales que la hace hipermarina, comparable únicamente por sus características con el Mar Muerto. Los pocos árboles que aún permanecen de pie dan una imagen sobrecogedora, pero a la vez con una extraña belleza. Sus aguas altamente mineralizadas producen efectos realmente asombrosos. Es de un alto nivel terapéutico para quienes tienen problemas de artritis, artrosis, psoriasis y enfermedades de la piel. Pero cuenta la leyenda que un cacique pampa tenía una hija de una belleza sin igual.
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2: Nacionales. Victoria Villarroel respaldó reclamo salarial y pidió retribución acorde para los docentes. La vicepresidenta de la Nación afirmó de manera categórica que los trabajadores de la educación merecen reconocimiento, respeto y retribución acordes a la importancia de la tarea que realizan. Esto se produce en un fuerte posicionamiento público a menos de un mes de que la Corte Suprema de Justicia de la Nación rechazara un recurso del Poder Ejecutivo y dejara firme una medida cautelar que ordenaba aplicar la Ley de Financiamiento Universitario.
3: Política.
2: El gobierno planifica una extensión para la emergencia en el sector energético. El gobierno planea realizar una extensión de la emergencia en el sector energético nacional con el objetivo de asegurarse la finalización de las

0: Obras de infraestructura y poder proveer el suministro eléctrico necesario. La meta recae en poder cumplir con el abastecimiento y almacenamiento de la electricidad necesario para seguir evitando problemas a futuro.
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2: Internacionales.
0: Un funcionario de Lula cruzó a Milei por su respaldo a Flavio Bolsonaro. El anuncio del viaje de Milei a Brasil a fines de julio para respaldar a Flavio Bolsonaro generó una nueva tensión diplomática con el gobierno de Lula da Silva. Un funcionario del presidente brasileño calificó al mandatario argentino de imbécil y dejó en evidencia el deterioro de la relación entre ambos gobiernos.
2: Deportes.
0: Automovilismo. Otto Fritzler le dio a Mercedes-Benz su primer triunfo en el turismo carretera. Otto Fritzler se convirtió este domingo en el gran protagonista del turismo carretera al imponerse en la final disputada en el Autódromo de Posada, correspondiente a la octava fecha de la temporada 2026, y darle a Mercedes-Benz su primer triunfo en la historia de la categoría. El piloto del Prestige Auto Racing Team coronó un fin de semana perfecto. Después de haber conseguido el sábado la primera pole position de la marca alemana en el TC, este domingo selló una actuación memorable al quedarse también con la victoria en la carrera principal. La próxima carrera será en San Juan, el desafío de las estrellas del circuito de Vigicum, el próximo 2 de agosto.
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3: Cuyo nombre era Epecuén, y eran varios los jóvenes que la cortejaban. Según la tradición, había llegado la hora de elegir a su pareja, pero como no se decidía, su padre resolvió que aquel que triunfara en un torneo de lanzas y escudos, y siempre que la joven aceptara, ese sería el elegido. Entre ellos se encontraba Carué, quien resultó ser el vencedor. Inmediatamente formaron pareja y por muchas lunas vivieron muy, muy felices. Sin embargo, cuando menos se lo esperaban, algo sucedió que empañó esa felicidad. De repente, el joven fue afectado por un extraño mal que poco a poco iba limitando sus movimientos. Epecuén, que tanto lo amaba, solo atinaba a llorar y a suplicar a los dioses. Carué, con muchísimo dolor, pero con gran esfuerzo, alcanzó a llegar hasta la orilla de una laguna y cayó en sus aguas, que no eran ni más ni menos que las lágrimas de Epecuén. Varios de sus amigos rápidamente lo sacaron y lo pusieron en tierra firme, pero para sorpresa vieron cómo milagrosamente sus miembros enfermos habían sido aliviados. Fue así que muchas personas concurrieron al lugar en busca de curar sus dolencias. Epecuén y Carué tuvieron muchos hijos y vivieron juntos por muchos años. De la laguna se sabe que en noviembre del año 1985 el terraplén no soportó el embate del agua y el pueblo comenzó a ser evacuado, perdiéndose, escuchen bien, 70 años de historia turística termal. Para el invierno del año 1993, el pueblo estaba sumergido, totalmente tapado bajo 7 metros de agua. Lo que el agua salada tocaba lo destruía. Gracias a distintas obras, lentamente el agua fue bajando, dejando al descubierto las ruinas de una localidad que ya se había consolidado como destino turístico. Casas, hoteles, estación de servicios, correo, toda.
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3: Toda la ciudad se había convertido en un pueblo fantasma, un pueblo que alguna vez fue el centro termal más pujante de Argentina. Epecuén.

Bueno, así pasaba la leyenda de Epecuén y el cierre musical a cargo de Abel Pintos con esta canción 100 años, que fue grabada en ese lugar. Si ustedes tienen posibilidad de ver el videoclip de esta canción, se van a dar cuenta de todo lo que dijimos en el relato, ese pueblo fantasma que, bueno, que de a poco intenta resurgir, Epecuén. Bueno, y con la leyenda de Epecuén estamos llegando al final de un nuevo programa. Qué lindo terminarlo, no porque uno lo quiera terminar, sino porque dice, bueno, la tarea ya está cumplida y se termina un nuevo programa. Y bueno, se viene la revancha, el próximo ya está, lo tenemos preparado, estamos ahí agregando cosas, bloque, música, en fin, un montón de cosas. Entonces uno siempre tiene esa excusa para seguir hablando del folclore, para seguir hablando de nuestras raíces y de nuestras tradiciones, lo bien que hacemos. Y repito lo que siempre digo: a no sacarse la escarapela y a no sacar la bandera, la celeste y blanca, durante todo el año, en el pecho ahí, orgulloso con una escarapela, ¿sí? Bueno, llegamos al final, gracias. Voy a hacer una cruzada, estoy pensando en hacer algo con eso de la escarapela, que ya lo estoy charlando. Ya lo vamos a decir, porque no me voy a quedar nada más con decirlo en cada programa, lo del escarapela y la bandera. Algo más se viene. Bueno, gracias por escucharme, gracias por compartir el programa, gracias por estar, escribir, gracias por difundir y apoyar el folclore. Gracias a todas las radios, gracias a todos los amigos, gracias a vos, Gustavito, gracias por estar ahí del otro lado del vidrio, ahí apoyando una canción de aquí. Mi nombre, Marcelo Moreno, un enamorado del folclore, sí, me encanta el folclore y lo grito a los cuatro vientos. Una canción de aquí. Será hasta el próximo programa. Nosotros nos despedimos con esta canción de Destino San Javier, que dice Calle Angosta. Chao, hasta la próxima.

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